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Tus sandalias están en su lugar. Y hasta tu bata de baño está donde la pusiste tú. 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Ahora, cada vez que lo veo, me refleja una figura con unas sombras profundas bajo mis ojos y unas arrugas que empiezan a amenazar mi rostro, el rostro que tantas veces acariciaste tú.

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2: Activan una nueva ruta de transporte público en la zona de Peñuelas. Confirman el registro de 402 vehículos dentro de la caravana del migrante para este verano. Registra el INE 19 credenciales emitidas para personas trans y 55 para personas no binarias en la entidad de Querétaro.
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2: Canacope proyecta una derrama económica de 350 millones para el festejo del Día del Padre. Este miércoles se votará en sesión de pleno la titularidad de la Fiscalía Anticorrupción. Garantizan terminar en julio la construcción del puente peatonal en el Fray Junipero.
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1: Activan una nueva ruta de transporte público en la zona de Peñuelas. Confirman el registro de 402 vehículos dentro de la caravana del migrante para este verano. Registra el INE 19 credenciales emitidas para personas trans y 55 para personas no binarias en la entidad de Querétaro.
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0: pura verdad.
1: Pues ponlos, pues.
0: Órale, ahí va.

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1: Canacope proyecta una derrama económica de 350 millones para el festejo del Día del Padre. Este miércoles se votará en sesión de pleno la titularidad de la Fiscalía Anticorrupción. Garantizan terminar en julio la construcción del puente peatonal en el Fray Junipero.
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3: Saque PRI, PAN y Movimiento Ciudadano no hagan alianza electoral para 2027. El INE exonera a Martín López Obrador de presunto financiamiento indebido para Morena. El acuerdo de paz entre Estados Unidos e Irán queda suspendido y sin nueva fecha. Diferendo entre Giorgia Meloni y Donald Trump. Trump dice que ella le rogó tomarse una foto con él. Ella lo desmiente categóricamente.

0: tal? Muy buenas noches. Gusto en saludarles. La sección 22 de la Coordinadora Nacional de Trabajadores de la Educación, la CENTE, acordó levantar el plantón que mantiene desde el 25 de mayo en el Centro Histórico de la Ciudad de México, sin haber conseguido la abrogación de la ley del ISSSTE de 2007 como era su exigencia. La decisión se tomó tras consultar a los profesores oaxaqueños, quienes optaron por realizar un repliegue táctico. Aseguraron que no se trata de una derrota, sino de un plan estratégico. Tras varias horas de deliberaciones, la mayoría de los delegados optó por levantar el plantón en el Zócalo y replegar a las bases magisteriales a sus centros de trabajo. Se prevé la reanudación normal de actividades en miles de escuelas de educación preescolar, primaria y secundaria. Más temprano, la Secretaría de Educación Pública ofreció un bono especial a la coordinadora para contratar a docentes. Esto lo informó Jenny Pérez Martínez, secretaria general de la sección 22. Luego de 19 días de protestas, el magisterio disidente conmemoró el décimo aniversario de la represión en Nochixtlán, Oaxaca. Eduardo Pérez Albores tiene más información.
1: ¡Reacción de los medios centrales!
2: Los maestros de la coordinadora marcharon este viernes en la Ciudad de México para conmemorar los 10 años de lo que llaman la represión en Nochixtlán, Oaxaca.
3: Hace 10 años nos movilizamos a lo largo y ancho del país como magisterio disidente para abrogar una reforma que más que educativa, una reforma laboral y que pretendía privatizar la educación en nuestro país.
2: El contingente partió del Ángel de la Independencia hacia la Secretaría de Gobernación, colapsando Paseo de la Reforma. Durante el mitin frente a Gobernación, acusaron al gobierno federal de mantener en la impunidad a los autores materiales e intelectuales del desalojo en Nochixtlán.
3: Venimos aquí frente a Secretaría de Gobernación porque es donde precisamente se ha mandatado la represión desde hace 10 años y también en esta jornada de lucha que hemos tenido desde la CENTE.
2: Sección 22 sostuvo una mesa tripartita con autoridades federales. De acuerdo con una minuta a la que el financiero Televisión tuvo acceso, el gobierno federal pactó el otorgamiento de recursos económicos para el magisterio oaxaqueño. El objetivo es combatir el rezago y atender necesidades educativas con un presupuesto equivalente al del ciclo escolar 2025-2026, aunque el documento final no especifica el monto exacto. Jenny Pérez, secretaria general de la sección 22 de la CENTE de Oaxaca, aclaró que este presupuesto se destinará a la contratación de nuevo personal docente y descartó que el acuerdo sirva para levantar el plantón.
4: Tenemos un rezago de más de 10.000 faltantes de contratación de personal y por lo tanto se estará revisando cómo se va a impulsar precisamente ese recurso.
2: Reuniones tripartitas han tenido lugar en los últimos 4 días, luego de que la presidenta Sheinbaum cancelara el diálogo directo. Este viernes, las secciones 9, 10, 11 y 60 se reunieron con el secretario de Educación, Mario Delgado, mientras que la sección 7 de Chiapas sostuvo un encuentro bilateral con la secretaria de Gobernación, Rosa Isela Rodríguez, con Ortega. A las 10, Eduardo Pérez Albores.
0: El diputado Rubén Moreira, coordinador del PRI en la Cámara de Diputados, consideró que sería una torpeza que su partido, el PAN y Movimiento Ciudadano, no hicieran una alianza electoral para el siguiente año. Rubén Moreira reconoció que para lograr una mayoría en el Congreso se requiere de una gran coalición opositora, porque no se va a competir contra Morena, sino contra el gobierno federal y el crimen organizado.
5: Ni el PAN, ni PRI, ni MC van a competir contra Morena. Van a competir contra el gobierno y en algunos lugares van a competir también contra el crimen organizado.
0: Los escándalos, las investigaciones y la polémica alcanzan a varios presidentes municipales vinculados a la llamada Cuarta Transformación, que van desde acusaciones de corrupción hasta conductas que han generado fuertes críticas en la opinión pública. Alberto García Sarubi tiene más información.
6: Diversos alcaldes pertenecientes a los partidos de la Alianza de la Cuarta Transformación son investigados por diversos delitos y excesos en los que han incurrido. La alcaldesa de Tenancingo, en el Estado de México, Nancy Nápoles Pacheco, es acusada por haber fingido un secuestro, con el objetivo de conseguir 40 millones de pesos para subsanar un desfalco en la alcaldía, que habría utilizado para la compra de un departamento y vehículos. La presidenta nacional de Morena, Ariadna Montiel, solicitó a la Comisión Nacional de Honestidad y Justicia del partido iniciar un procedimiento de suspensión de derechos partidarios a la alcaldesa ante las acusaciones que se le imputan. La presidenta municipal de Tenancingo rechazó las acusaciones e informó que denunciaría a los medios de comunicación que dieron a conocer la información.
7: Denuncio que detrás de todas estas acciones existe un propósito político para desacreditarme como persona, como mujer y como servidora pública en mi carácter de presidenta municipal del municipio de Tenancingo, Estado de México.
6: El caso de la alcaldesa de Tenancingo trascendió fronteras. La cadena de noticias CBS News informó que el esposo y hermano de Nancy Nápoles son prófugos de la justicia, mientras que ella fue citada a declarar el próximo 9 de julio ante las autoridades mexiquenses. Otro caso que podría afectar a la Cuarta Transformación es la invitación que hizo el alcalde del municipio de Naranjo, en San Luis Potosí, Rafael Olvera, del Partido Verde, a los papás del municipio a una convivencia con música y mucha diversión.
8: Habrá también por ahí unas chicas buena onda para que pongan más ambiente en la noche. No lleven niños para que la pasen de lo mejor, se diviertan a lo grande. Y también pedirles que si desean hacerlo, lleven por ahí una hielera con algunas bebidas. Son bien recibidos, es su día y lo festejen. Mamás, déjenlos ir mamás, se la pasarán a lo grande, ahí los vamos a cuidar.
6: El alcalde en Álvaro Obregón, Javier López Casarín, intentó entrar por la fuerza al hotel en el que se hospedaba la selección de Uzbekistán después del partido del miércoles pasado en el Estadio Azteca. El edil de Morena afectó el operativo de seguridad ordenado por el organismo rector del Balompié para todas las selecciones participantes. Entre 2025 y 2026, 5 alcaldes de los partidos aliados en la Cuarta Transformación han sido detenidos o están bajo investigación, acusados de delitos de relación con el crimen organizado, extorsión o corrupción. Con Ortega a las 10, Alberto García Sarubi.
0: El Consejo General del INE exoneró sin debate y sin discusión a Martín López Obrador, hermano del expresidente López Obrador, de la acusación de financiamiento indebido luego de que en 2015 recibiera dinero en efectivo de David León, quien entonces se desempeñaba como operador político de Manuel Velasco, gobernador de Chiapas. El proyecto presentado por el consejero Ukip Espadas fue aprobado en lo general por un... Leonardo Ferrera tiene más información.
9: El INE avaló la afiliación electrónica de Morena y el registro de la foto en tiempo real, a pesar de que una minoría de consejeros advirtió que aún no existen mecanismos claros para verificar la identidad y el consentimiento de los nuevos afiliados. La consejera presidenta del INE, Guadalupe Tadei, señaló que la afiliación electrónica como modalidad elegida por Morena es constitucional, siempre que se desarrolle con garantías suficientes de identidad, autenticidad y protección de datos personales.
10: La incorporación de formatos digitales, medios electrónicos y mecanismos tecnológicos de afiliación no está prohibida por la Constitución ni por la Ley General de Partidos Políticos. La afiliación, sus modalidades y los mecanismos internos para organizar el padrón forman parte de la vida interna partidista.
9: El pasado 9 de junio, la organización Somos MX acusó a Morena de crear afiliaciones irregulares. Denunció que 97 mil ciudadanos aparecieron adheridos a Morena sin haber otorgado su consentimiento, pese a que ya eran parte de otras organizaciones políticas en formación. El consejero Martín Faz dijo que la tecnología del INE, contrario a Morena, sí genera certeza de la persona que se afilia a una fuerza política.
11: La aplicación del INE incorpora fotografía viva de la persona afiliada, firma digitalizada. Estos elementos de seguridad y alta tecnología son los que generan la certeza de que quien se afilia es quien dice ser y que decide libremente afiliarse a una fuerza política. Por su parte, las modificaciones al estatuto de Morena no contemplan nada equivalente.
9: La consejera Carla Humphrey señaló que la afiliación digital de Morena genera incertidumbre.
12: Esto, a mi parecer, genera incertidumbre ante el mecanismo de afiliación y puede generarla también sobre lo que se entienda como medios electrónicos. Para mí lo correcto es solicitar a Morena que precise qué se debe entender como medios electrónicos, ya que esta posibilidad es muy amplia y se presta al incumplimiento de las normas.
9: Representantes del PRI, PAN y Movimiento Ciudadano aseguraron que el no elevar los estándares de seguridad puede abrir la puerta a afiliaciones simuladas o ilegales. En otro tema, el INE exoneró a Morena y a Martín López Obrador, hermano del expresidente Andrés Manuel, por haber recibido en 2015 recursos presuntamente ilícitos de David León, entonces operador político del gobierno de Manuel Velasco en Chiapas. El proyecto del consejero Uquibe Espadas fue aprobado en lo general por unanimidad de los consejeros, con lo que se da carpetazo al expediente. Con Ortega las 10, Leonardo Ferreira.
0: La presidenta Claudia Sheinbaum dijo que el reconocimiento de los pueblos indígenas y los abusos de la conquista serán los temas centrales que abordará con el rey Felipe VI de España el próximo 25 de junio.
13: El debate sobre los pueblos originarios y los abusos de la conquista y el perdón no impidió la relación entre México y España. Eso es muy importante, porque leo, se normalizan las relaciones. Bueno, la relación siempre existió en todos los ámbitos. No, nunca se interrumpió esa relación.
0: Más adelante, desmantela el narcolaboratorio en Sinaloa. Y enseguida, Giorgia Meloni acusa a Donald Trump de inventar que le rogó para tomarse una fotografía.
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0: inversión total en México al inicio de 2026 representó el 21.2% del Producto Interno Bruto, su menor nivel desde 2021. El indicador se mantiene en semáforo amarillo, alejándose de la meta del 24% del PIB fijada por la organización México, ¿cómo vamos?, y de la meta del Plan México del 25%.
1: Ahora, en el primer trimestre de 2026, pues ya vemos acercando al 21%, lo cual es muy por debajo de lo que habíamos alcanzado y también pues de la meta. Y pues aquí principalmente estamos viendo que se están reflejando sobre todo las condiciones para atraer la inversión privada.
0: La presidenta Sheinbaum aseguró que le fue muy bien al equipo encabezado por Marcelo Ebrard, secretario de Economía, durante la segunda ronda de conversaciones formales entre México y Estados Unidos, celebrada en Washington para la revisión del T-MEC.
2: No es que el 1 de julio se vaya a acabar el tratado si Estados Unidos decide algo, sino que cambia el proceso de revisión, cada cuánto se hacen las revisiones. Entonces, se está en ese proceso. Y la información que tengo, que ayer hablé con ellos, es que les fue muy bien.
0: El gasto de las familias mexicanas impulsa una vez más la actividad económica. El Día del Padre, que se celebra este próximo domingo, se consolida como una de las fechas más importantes para el comercio, los servicios y el turismo. Araceli Rivera tiene más información.
3: Para este Día del Padre, comerciantes y restauranteros estiman una derrama económica de alrededor de los 48.500 millones de pesos, lo que representa un mayor crecimiento que en 2025. Octavio de la Torre, presidente de la Confederación de Cámaras Nacionales de Comercio, Servicios y Turismo de los Estados Unidos Mexicanos, Concanaco Servitur, confió en que el próximo domingo será un buen día de ventas después de tantos días de manifestaciones y bloqueos.
4: Esperamos una derrama económica cercana a los 48.500 millones de pesos, que es 7% mayor que el año anterior, ¿no? Entonces estamos esperando que eso suceda. Generalmente en estas ocasiones los artículos que se tienen mayor interés por parte de la población pues son ropa, calzado, electrónicos, pero también los restaurantes. Y ahora con la gran escapada, los viajes.
3: En entrevista, el presidente de la Concanaco Servitur dijo que los mexicanos le ganaron a los maestros de la coordinadora y a sus bloqueos.
4: Sí los vencimos. Sí los vencimos, el ánimo es otro. Si te das cuenta, a partir de que arrancó el Mundial, como que se desinfló un poco lo que venía generando la propia gente. Ganó más el mensaje positivo de las experiencias, del apapacho a los visitantes, las expresiones que hemos tenido por parte de los extranjeros que vienen siguiendo a sus elecciones, ha sido que se le han pasado de lujo, increíbles, que quieren volver, que es el mejor mundial.
3: Indicó que el Día del Padre 2026 ya se ha establecido como una de las fechas de mayor impacto para el comercio, los servicios y el turismo en México. Muestra de ello es que alrededor de 3.6 millones de unidades económicas del sector podrían beneficiarse, especialmente restaurantes, cines, teatros, comercios de ropa, calzado y productos electrónicos. De la Torre estimó que el gasto promedio por hogar se proyecta en 2.200 pesos. Según datos del INEGI, 2026, en México residen 22.1 millones de hombres que se identifican como padres, con edad promedio de 47 años, y 1.1 millón son papás solteros, cifras que evidencian su peso en la economía productiva nacional. Con Ortega a las 10, Araceli Rivera Castillo.
5: A Al finalizar la semana, el índice de precios y cotizaciones cerró a la baja 0.82% hacia las 67.705.35 unidades, siendo la perdedora Grupo Carso con 5.76%. El FTSE Viva cerró con pérdidas de 0.88% hacia las 1.360.44 unidades. Las Afores obtuvieron 19.002 millones de pesos por comisiones entre enero y mayo, su nivel más alto para un periodo similar desde 2021, informó la Comisión Nacional del Sistema de Ahorro para el Retiro. La CONSAR atribuyó este crecimiento a la reforma de pensiones de 2020, que elevó gradualmente las aportaciones de los trabajadores y aumentó los recursos administrados. El director de Pemex, Juan Carlos Carpio, y un equipo de la Secretaría de Energía viajarán a Brasil el próximo lunes para realizar la primera firma de un convenio entre Pemex y Petrobras, informó la presidenta Claudia Sheinbaum. En el mercado del petróleo, la mezcla mexicana queda sin cambios. En el mercado internacional, los precios del crudo avanzaron. El West Texas Intermediate queda en los 77.54 dólares por barril, mientras el Brent en los 80.57 dólares por barril. En Wall Street, los mercados no operaron debido al feriado del Juneteenth, día conmemorativo del fin de la esclavitud. Con Ortega a las 10, Eric Vilchis.
0: El Pentágono requiere de 80 mil millones de dólares adicionales para cubrir los costos derivados de la ofensiva con Irán y otros gastos no relacionados con el conflicto, según informó el subsecretario de Defensa de los Estados Unidos, Stephen Feinberg, y la información que esto refiere fue publicada con amplitud por el diario The Wall Street Journal. De acuerdo con el periódico, el planteamiento llega en un momento en que el Congreso presiona a la administración de Donald Trump para detallar el costo total de la ofensiva iniciada hace cuatro meses por Estados Unidos e Israel contra Irán. El Departamento Federal de Asuntos Exteriores de Suiza dio por aplazadas las negociaciones entre Estados Unidos e Irán previstas inicialmente para este viernes. La decisión ocurrió horas después de que el vicepresidente de los Estados Unidos, J.D. Vance, canceló su viaje. Las reuniones buscaban comenzar la negociación detallada del acuerdo marco firmado esta semana entre Washington y Teherán. Se desconoce el motivo del aplazamiento. Israel y el grupo chiita Hezbollah pactaron un alto al fuego después que los combates entre el ejército israelí y el grupo libanés amenazaran el reciente acuerdo para poner fin a la guerra en Oriente Medio. Previamente, bombardeos israelíes mataron a 47 personas en Líbano, donde también murieron cuatro soldados israelíes. El alto a las hostilidades con efecto inmediato fue negociado por mediadores estadounidenses tras mantener conversaciones con Israel e Irán. De acuerdo con el medio israelí Haaretz, la tregua se rompería solo si Hezbollah ataca a Israel. Donald Trump, presidente de Estados Unidos, provoca un nuevo conflicto diplomático, un nuevo escándalo. Trump desató la polémica con Italia luego de asegurar que la primera ministra Giorgia Meloni le había suplicado tomarse una fotografía durante la cumbre del G7 y dijo que él no quería, pero que se la tomó porque le daba pena a ella. Bueno, esto ya generó un enfrentamiento entre la propia primera ministra Meloni y Donald Trump. David del Río, corresponsal en Europa, tiene más información.
6: Trump provoca un incidente con Italia. El presidente de Estados Unidos generó una fuerte controversia con Roma por unas declaraciones que ofendieron a la primera ministra italiana, Giorgia Meloni. Según Trump, durante la reciente cumbre del G7 en Francia, Meloni le habría suplicado que se tomara una fotografía con ella, a lo que Trump habría accedido porque le dio pena. La versión de Trump fue desmentida rotundamente por Meloni, que subrayó que Italia no suplica. El canciller italiano canceló un viaje que tenía previsto a Washington para entrevistarse con Marco Rubio.
7: Le dichiarazioni di Donald Trump sono dichiarazioni totalmente inventate. Sono francamente allibita. Non so perché il presidente degli Stati Uniti si comporti così con i propri alleati. Non è del resto la prima volta che accade. Posso solo dire che dispiace che non abbia la stessa determinazione con i nemici dell'Occidente, con i nemici degli Stati Uniti, con leadership con le quali invece si dimostra molto più accondiscendente. Però una cosa se la deve ricordare io e l'Italia non imploriamo mai.
6: La Cancilleria italiana calificó las palabras de Trump de graves y ofensivas contra la primera ministra y dijo que ofenden a toda Italia. Meloni recibió el apoyo de toda la clase política del país europeo. La primera ministra italiana, de extrema derecha, fue la gran aliada de Trump en Europa. Pero en los últimos meses, su relación se degradó por la guerra de Irán y los ataques de Donald Trump al Papa. Con Ortega Las 10 informó desde Europa David del Río.
0: Más adelante, la presidenta Sheinbaum celebra resolución de la Suprema Corte sobre el caso de la guardería ABC en Sonora. Y enseguida se cumplen 60 años de la creación del plan DN3.
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0: esta noche en voz alta, Macario Schettino. Macario, buenas noches, bienvenido.
1: Buenas noches. México ha ganado sus dos primeros partidos en el Mundial y estamos ya clasificados para la siguiente fase. Fuera de eso, nada ha cambiado en estos días. Trump sigue buscando desesperadamente cómo salir de Irán, incluso dejando todo en peor situación de la que estaba antes de su aventura. Al mismo tiempo insiste en que México está gobernado por los cárteles de la droga y aquí Sheinbaum dice está mal informado. Aunque estemos distraídos por el fútbol, la economía mexicana sigue estancada y en algunas cosas el deterioro ya se nota. No se ve que haya interés en invertir en México debido a que se ha debilitado notoriamente el marco institucional, además de mantener el déficit energético que ya traíamos. Perdimos 7 posiciones en el índice de competitividad que calcula el IMD y nos ubicamos en el lugar 62 de 70 países evaluados. Eso no se va a corregir ni con el Mundial ni con mañaneras, así que habrá que ir buscando soluciones de verdad.
0: Le doy la bienvenida en el estudio al coronel Julio César Téllez López, jefe del área de protección civil de la Secretaría de la Defensa Nacional, que tiene, entre otras cosas, a su cargo lo que conocemos como el plan DN-3E. Lo hemos conocido siempre como el plan DN-3, pero ahora vamos a saber por qué se le nombra así, plan DN-3E. Bienvenido antes que nada, coronel. Gracias por estar aquí.
2: Gracias, Guillermo. Gracias por tu invitación, por ofrecernos un momento en este espacio para dar a conocer los 60 años de la implementación del plan DN-3E.
0: El plan DN-3E es cuando elementos de las Fuerzas Armadas Mexicanas intervienen en casos de emergencia para auxiliar a la población civil que se ve envuelta en un huracán, en tormentas tropicales, en este tipo de fenómenos naturales como los que enfrentamos en el país, como pueden ser también, por ejemplo, los terremotos. Vamos a platicar desde el comienzo. Claro. ¿Qué es el plan DN-3E?
2: Bueno, el plan DN-3E es una actividad que realizamos los militares, tanto del Ejército, Fuerza Aérea y Guardia Nacional. Esta actividad la realizamos con mucho orgullo. ¿Por qué? Porque es una actividad en la que se proporciona apoyo a la población civil en un momento en el cual se presenta un desastre natural o un evento que puede ser provocado también por los seres humanos. La población se encuentra muy sensible en ese momento y tiene necesidad de que alguien los apoye, los escuche y haga algo por ellos. Y entonces, nosotros, esa es nuestra misión principal, el bienestar y el auxilio de la población.
0: ¿Cómo nace este plan que, como mencioné al inicio, está destinado a atender emergencias? Y emergencias ya mencionamos, huracanes, tormentas tropicales, terremotos, pero también pueden ser epidemias, como fue el COVID.
2: Así es, así es. Te comento, el plan DN-3 tiene sus orígenes en el año de, en marzo de 1965. Se giran instrucciones para una actualización del plan de defensa. En este caso era la tercera actualización del plan de defensa. Esta actualización quedó a cargo del general brigadier diplomado de Estado Mayor Mario Ballesteros Prieto, que era el jefe de Estado Mayor de la Secretaría de la Defensa Nacional. Entonces, dentro de esa actualización se manejó el anexo E, que es el plan de auxilio a la población civil. Entonces, ahí es el origen del plan DN-3, como lo conocemos actualmente en México y en el mundo.
0: ya entiendo que fue una actualización, pero ¿hubo algún motivo específico por el cual se decidió incorporar la protección civil en este plan de la defensa?
2: Claro que sí, porque como sabemos, la ubicación geográfica de nuestro país, contamos con dos océanos y nuestro sistema montañoso también es complicado y contamos con sismos, lluvias, ciclones, y ante esa situación, ¿qué fue lo que originó esta implementación del plan de N3 o incorporar esta actividad tan importante? De que en años anteriores se habían presentado fenómenos diversos, los cuales afectaban de manera significativa a nuestra gente. Ese fue el motivo por el cual se incorporó el plan de N3 a la planeación estratégica.
0: Me imagino que en ese momento se le denominó como lo conocemos, y valdría la pena explicarle a la gente qué quiere decir plan DN3E, separado, por cierto, claro, con unos guiones, DN-3-E.
2: El plan DN, las letras DN significan defensa nacional, es un plan de defensa nacional a nivel estratégico. El 3 significa, es la tercera actualización que sufrió en ese momento el plan de defensa. Y el E, la letra E, significa el anexo en el cual se establece el auxilio a la población civil.
0: ¿Qué detona, qué marca el inicio de la aplicación del plan DN3E ante un suceso inesperado?
2: Ah, bueno, pues... el fenómeno natural que se llega a presentar, o en este caso, la primera vez que se lleva a cabo la aplicación del plan DN3, es el 10 de octubre de 1966, con el desbordamiento del río Pánuco. Ahí, mucha gente se vio afectada. Entonces, esta aplicación del plan DN3 consiste en tres etapas, que es la etapa de prevención, de auxilio y de recuperación. Esto con la finalidad de apoyar a las autoridades, ya sea del municipio, del estado, en donde se vean rebasadas sus capacidades.
0: Me da la impresión, coronel, acláreme si estoy equivocado, que antes era un plan más reactivo y ahora me da la impresión de que es un plan más preventivo, es decir, ahora el plan DN3 aplica incluso si se sabe que va a caer mucha agua en una zona del país, con tiempo de anticipación se envía a los equipos para que cuando llegue el fenómeno estén presentes, lo atiendan antes, durante y después de que ocurrió el fenómeno. ¿Es así?
2: Así es, así es. Te comento, son 60 años desde que se implementó por primera vez el plan DN3. Entonces, en esos 60 años hemos adquirido mucha experiencia y tomamos algo que son las lecciones aprendidas. Entonces, como lo mencionas, antes era algo reactivo. No, ahora, en la fase de prevención, normalmente, por ejemplo, las instancias militares, lo que son los comandantes de región, los comandantes de zona militar, y ahora los coordinadores regionales y los coordinadores estatales de la Guardia Nacional, todos ellos tienen como función principal, cuando se tiene conocimiento de que algún fenómeno natural previsible se pudiera presentar, en este caso hablamos de los huracanes. Entonces ahí se llevan a cabo los alertamientos, se establecen las coordinaciones con los municipios, con los estados y con algunas autoridades federales. Esto con la finalidad de estar preparados y hacerle del conocimiento a la población la situación que se puede presentar, y con esto pues evitar que tengamos afectaciones mayores.
0: Sí, hay que subrayar que la cultura de la protección civil ha crecido mucho en nuestro país. Yo tengo muy presente cuando el huracán Paulina, me tocó estar en la cobertura de lo que sucedió en aquel entonces, afectando específicamente a los estados de Guerrero y Oaxaca. Uh-huh. Y le comparto a nuestro público, cuando llega un huracán, tumba árboles, tumba

0: el plan de N3E, porque en muy poco tiempo tienen montadas tiendas de campaña, están preparando alimentos para alimentar a cientos o miles de personas, buscan la forma de reanudar el servicio de energía eléctrica, de llevar la cantidad de agua potable necesaria para la población. Quisiera que le platique un poco a nuestro público quiénes integran en la SEDENA, la Secretaría de la Defensa Nacional, el área destinada a la protección civil, y cómo se les capacita para ese momento que usted describió, en donde la gente se ha quedado sin nada, sufre, la pasa mal, no tiene lo indispensable y voltea hacia ver quién le puede ayudar, y entonces aparecen ustedes en momentos ciertamente de desesperación.
1: Así es. Primeramente, quisiera que la gente supiera que cuando ven a un soldado con el brazalete de color amarillo, con la leyenda Plan DN3, tenga la seguridad de que es sinónimo de ayuda, de esperanza y de hacer muchas cosas aún poniendo en riesgo su vida. Desde que uno ingresa a las Fuerzas Armadas, dígase Ejército, Fuerza Aérea o Guardia Nacional, recibe uno una capacitación o un adiestramiento tocando asuntos del medio castrense. Pero paralelo a eso, también recibe uno la capacitación de protección civil, combate a incendios forestales o combates a incendios urbanos. Esta actividad se realiza en coordinación con la SENAPRED. Ellos son los que nos dan esta capacitación. En el sistema educativo militar también se toma muy en cuenta este aspecto, ya que los cadetes que más adelante van a ser los oficiales y los comandantes de las unidades, ellos reciben una capacitación de protección civil.
0: ¿Cuántos elementos, hombres y mujeres, integran el área de protección civil en la Secretaría de la Defensa Nacional, destinada particularmente al plan de N3?
1: Quisiera comentarte que cuando hay alguna necesidad de aplicar el plan de N3, las fuerzas militares dejan de llevar a cabo cualquier actividad que estén realizando y todos nos enfocamos en realizar actividades de auxilio a la población civil, porque la población es nuestra misión principal, que estén bien, salvaguardarlos y salvar sus vidas.
0: Entonces, los elementos que sean necesarios en el momento en que hay un desastre o la amenaza de un fenómeno natural que pone en riesgo a la población, deja lo que esté haciendo y se enfoca a atender esa emergencia.
1: Así es, Guillermo.
0: Está abierta la posibilidad, probablemente nos están viendo y escuchando en este momento jóvenes, hombres, mujeres, pues dispuestos a entrar en estas áreas de protección civil como las que tiene el Ejército. ¿Tienen abierta la puerta a la participación de más personas?
1: Sí, claro, claro que sí, Guillermo. Pero te comento, todas las personas que pertenecemos a la Secretaría de la Defensa, ya sea que formemos parte del Ejército, de la Fuerza Aérea o de la Guardia Nacional, en algún momento podremos realizar actividades de la aplicación del Plan DN3. A lo mejor en este momento me toca estar aquí en la Ciudad de México, pero más adelante me toca estar en Chiapas. Ahí, si se presenta una situación en donde se tenga que aplicar el plan DN3, lo tenemos que aplicar. O sea que todos en algún momento existe la posibilidad de que llevemos a cabo la aplicación del plan DN3. Y sí, las puertas están abiertas para el personal que quiere ingresar a las Fuerzas Armadas.
0: ¿Cuál sería, desde su punto de vista, coronel Julio César Téllez López, el balance

0: de estos 60 años del plan DN3?
1: Considero que ha sido positivo, pero nos quedan muchas cosas por hacer. Porque, como bien lo dices, hablar del plan DN3, a lo mejor muchas personas no saben qué es, pero la gran mayoría de la gente en nuestro país sabe que siempre que se presenta un fenómeno natural, los primeros que van a llegar van a ser los soldados con su brazalete. Nosotros contamos con tropas especiales para llevar a cabo esta actividad. Existe la Fuerza de Atención a Casos de Desastre, que tiene un aproximado de 2.500 gentes. Ellos se encuentran desplegados, o se encuentran concentrados, perdón, aquí en la Ciudad de México. Y tienen la capacidad para desplegarse a cualquier parte del país. También otro organismo especializado es el Batallón de Atención de Emergencias. Ese Batallón de Atención de Emergencias tiene una preparación especial. Puede actuar desde en el agua, puede actuar en la nieve, puede actuar en la montaña o puede actuar en estructuras colapsadas. Ellos cuentan con maquinaria especial y con vehículos de ataque rápido contra incendios.
0: Pues es, la verdad, muy loable, y para hacer un reconocimiento público y abierto a las Fuerzas Armadas, porque sí, siempre que en México ocurre un fenómeno de esta naturaleza, una emergencia de estas características, pues ahí están los integrantes de las Fuerzas Armadas para prestar atención a quienes más lo requieren en ese preciso momento. Muchas gracias, coronel Julio César Téllez López, jefe del Área de Protección Civil de la Secretaría de la Defensa Nacional, por aceptar la invitación para estar con nosotros.
1: No, muchas gracias, Guillermo, a ti y a tu auditorio por permitirnos festejar estos 60 años y hacerle saber a la gente que para nosotros es un orgullo aplicar el plan DN3. El plan DN3 es un rostro diferente de los soldados mexicanos. Es un rostro amigable. Es un rostro en el que lo vamos a hacer siempre llenos de orgullo.
0: Y así se aprecia, así se ve y así se aprecia, coronel. Otra vez, muchas gracias.
1: No, gracias a ti, Guillermo.
0: Hasta pronto.
1: Hasta pronto.
0: Enseguida encuentran vestigios prehispánicos en Veracruz.
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0: 7 kilos de cocaína, lo que representa una afectación estimada en más de 29 millones de pesos para las organizaciones delictivas. En Durango, elementos del Ejército Mexicano y de la Guardia Nacional aseguraron esta semana más de 40 armas de fuego, entre ellas un fusil Barrett, 8 ametralladoras y más de 39 mil cartuchos útiles. La presidenta Claudia Sheinbaum celebró que la Suprema Corte determinara que los delitos cometidos en la tragedia de la guardería ABC en Hermosillo, Sonora, son imprescriptibles. Los secretarios Rosa Isela Rodríguez de Gobernación y Roberto Velasco de Relaciones Exteriores se reunieron con el embajador de Estados Unidos en México, Ronald Johnson, para revisar la agenda binacional sobre migración. Al menos un muerto y varios heridos dejó el choque de dos trenes cerca de la ciudad de Bedford, en el centro de Inglaterra. El accidente se produjo en hora pico, con muchos pasajeros que regresaban de sus trabajos a Londres. El presidente de Estados Unidos, Donald Trump, afirmó que Washington podría llevar a cabo en Cuba una operación similar a la que realizó en Venezuela. La presidenta de Costa Rica, Laura Fernández, fue desalojada tras escucharse una explosión durante una gira que realizaba en la localidad de Las Cruzitas. Verificaba daños ambientales causados por la minería ilegal de oro en la zona. Donald Trump mostró el nuevo Air Force One, un jumbo que antes pertenecía a Qatar y que ahora es el avión presidencial oficial. La nueva aeronave deja de lado el exterior azul de la era Kennedy, con la mitad inferior pintada de azul marino y una franja roja por encima. El lado izquierdo del avión, por donde aborda el presidente, lleva el sello presidencial, mientras que la cola luce una enorme bandera estadounidense. Arqueólogos mexicanos hallaron una estructura y escultura prehispánicas con características inusuales en Veracruz que podrían ser de hace unos 1.400 años y presentaron rasgos no registrados previamente en la región, informó el Instituto Nacional de Antropología e Historia. Con Ortega a las 10, Tamara Moreno.
1: El gobierno federal asegura que México se ha convertido en la mejor sede de la Copa 2026 al registrar altos niveles de ocupación hotelera, crecimiento turístico y una organización que hasta ahora ha transcurrido sin contratiempos. Más información con Angélica Guerrero.
0: La presidenta Claudia Sheinbaum aseguró que la Copa 2026 se desarrolla con seguridad, hospitalidad y sin contratiempos, lo que hace que México se convierta en la mejor sede de la justa deportiva.
2: Muy, muy bien. No ha habido realmente ningún problema. Y como siempre, los aficionados, aficionadas y aficionados mexicanos, pues portándose de 10, la verdad. Muy bien, ha estado maravilloso.
0: Durante la mañanera, se explicó que México ha superado los indicadores turísticos de las otras sedes, Estados Unidos y Canadá.
3: Somos la sede, uno, que está creciendo más en el tema turístico, a comparación de Canadá y Estados Unidos. Nosotros traemos 5%, ellos 3% y un menos 2% respectivamente. Y en ocupación, Estados Unidos y Canadá están máximo al 55%. Nosotros, nuestra ciudad de sedes, en días de partido estamos al 95%. Y de promedio, en todo el estado de cada una de ellas, en el 75%.
0: La secretaria de Turismo, Josefina Rodríguez, expuso que en tema de hoteles y restaurantes, nuestro país espera una derrama económica de 1.800 millones de pesos.
3: Y el tráfico de pasajeros en las tres ciudades sedes es 3% más versus los días de las dos semanas del año anterior. Y un dato muy interesante es que los días de partido que se tienen en la ciudad de, bueno, en México, crecen 16 puntos más el porcentaje de ocupación hotelera versus un día del 2025.
0: El presidente de Concanaco, Servituro Octavio de la Torre, destacó que cada vez más locales reabren sus puertas en la Ciudad de México, pese a los plantones de la CENTE.
4: Vimos que hubo mucho mayor oportunidad de que ya algunos locales pudieran abrir y pudieran empezar a recibir visitantes nacionales y extranjeros. Y empezó a crecer la ocupación hotelera. Lo que estamos buscando es que se mantenga estable.
0: Así, aseguran que México se ha convertido en la mejor sede para la Copa 2026.
2: Además se volvió viral una mascota que no estaba contemplada. Merlín se volvió famosísimo. Muchas sí, felices, solo en virales. México.
0: Con Ortega a las 10, Angélica Guerrero.
1: Un total de 40 toneladas de basura fueron recolectadas en el Zócalo, calles aledañas y Paseo de la Reforma, tras el festejo por el triunfo de la selección mexicana sobre la selección de Corea del Sur durante el partido que se jugó ayer. Esto lo informó la Secretaría de Obras y Servicios de la Ciudad de México. Según el gobierno capitalino, al menos 400,000 personas acudieron a los festejos en el Ángel de la Independencia tras el partido entre México y Corea del Sur. Trabajadores del servicio de limpia reprocharon las condiciones en las que la afición dejó las calles. Señalaron que gran parte de los residuos correspondían a envases de bebidas alcohólicas y denunciaron daños en las plantas instaladas sobre Paseo de la Reforma. Por cierto, el gobierno capitalino está considerando medidas para regular y limitar el consumo de alcohol durante los festejos, que llevan a esto que usted ve, a un tiradero de basura y de desechos en las calles de la ciudad. Muchas gracias por estar con nosotros esta noche y a lo largo de toda esta semana. Le deseo un feliz descanso este fin de semana. Felicidades a todos los papás, que pasen bien su día. Y nos reencontramos el próximo lunes en punto de las 10. No se duerma.
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6: 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La temperatura en Vox.
7: 17 grados.
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8: ¿Sabías que existe un movimiento que se llama The Nap Ministry, el Ministerio de la Siesta?

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15: 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Polvo, lluvia, tráfico. Nuestro coche aguanta de todo, pero mantenerlo limpio no tiene por qué ser un lujo. Hoy te enseñamos cómo preparar un shampoo para lavar el auto. Anota la receta y dale a tu auto el brillo que se merece.
13: Y en otros temas, la fiebre mundialista está aquí. Pero ojo, haz que ruede el balón y no tus gastos.
15: Si quieres saber cómo evitar que la pasión mundialista te deje fuera del juego, quédate en la Revista del Consumidor Radio.
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15: En la actualidad, crear nuestras propias tecnologías domésticas es la opción ideal para elaborar productos básicos con ingredientes de calidad y muy accesibles.
13: Lo mejor, no tenemos que buscar por horas lo que necesitamos, ya que lo encontramos en tiendas de materias primas y droguerías. Por eso vamos a preparar nuestro propio shampoo para lavar el auto. ¡Manos a la obra!
15: Recuerda que cada receta está aprobada por el Laboratorio Nacional de Protección al Consumidor. Los ingredientes que vamos a utilizar para hacer 750 mililitros son: una taza de agua purificada, una pizca de colorante vegetal azul, una cucharada sopera de cera de carnaúba, dos tazas de lauril éter sulfato de sodio, y 4 cucharadas soperas de polisorbato 20.
13: También vamos a necesitar los siguientes utensilios: una taza medidora, una cacerola con capacidad de 2.5 litros, un embudo, una cuchara sopera y una botella de plástico de 750 mililitros con tapa. Su preparación nos va a tomar nada más y nada menos que 25 minutos. Sin duda, una gran ventaja.
15: Para poder elaborar nuestro champú para auto, comenzamos vertiendo el agua en la cacerola y la calentamos. Una vez caliente, agregamos polisorbato 20 y revolvemos. Cuando el agua esté a punto de hervir, agregamos una cucharada sopera de cera de carnaúba. Agitamos hasta que se incorpore por completo y dejamos hervir durante 3 minutos. Retiramos del fuego, agregamos el lauril éter sulfato de sodio y removemos suavemente. Después incorporamos el colorante y mezclamos hasta que el color sea uniforme.
13: Por último, con ayuda del embudo, envasamos nuestra mezcla en la botella de plástico y colocamos una etiqueta con el nombre del producto, la fecha de elaboración y de caducidad. En este caso, considera que su tiempo de caducidad es de 6 meses. Finalmente, pero no menos importante, hay que guardarlo en un lugar fresco y seco, fuera del alcance de niñas y niños. ¡Y listo! Tenemos nuestro propio champú para auto. Para usarlo, toma en cuenta que para 10 litros de agua se deben disolver aproximadamente 15 mililitros de champú. Al final del día, apostar por las tecnologías domésticas no es solo una forma de ahorrar, es tomar el control de lo que consumimos.
15: Si quieres aprender a preparar otras tecnologías como crema de cacahuate, gel para el cabello o jabón líquido corporal, puedes visitar nuestro canal de YouTube, Profeco TV.
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15: La fiebre por la Copa Mundial de Fútbol 2026 ya está aquí y con ella la emoción llega a su punto máximo. Seas aficionado o no, el ambiente festivo invita a participar en celebraciones que, sin planificación, pueden desbordar tu presupuesto.
13: Entre las suscripciones para ver los partidos, la playera oficial o las salidas con amigas y amigos, los gastos se pueden elevar. Por eso, consumir de manera inteligente te permitirá disfrutar la intensidad del torneo sin poner en riesgo tu estabilidad económica.
15: No se trata de no gastar, sino de hacerlo con conciencia. Si vas a comprar productos alusivos con responsabilidad, evita hacer gastos con cargo a tu tarjeta de crédito. Además, para que tus finanzas no reciban una tarjeta roja, considera las siguientes reglas del juego.
13: Establece un presupuesto y define cuánto gastar en artículos y celebraciones sin descuidar tus gastos fijos. Compara precios antes de comprar y elige siempre establecimientos formales.
15: Guarda tus comprobantes, ya que son tu única defensa para cambios, devoluciones o aclaraciones. No olvides que la propina es opcional, ya que es una gratificación voluntaria por el servicio, no un cargo obligatorio.
13: Reflexiona antes de gastar y pregúntate si realmente necesitas el producto o si el lugar donde verás el partido justifica el gasto. Disfruta sin la camiseta oficial. Puedes vivir la emoción del fútbol sin necesidad de gastar de más.
15: Y hablando de camisetas, puedes consultar los costos de los productos oficiales en diferentes establecimientos en el programa ¿Quién es quién en los precios? Pero el precio no es lo único que debes vigilar. En plena fiebre mundialista, las imitaciones y los productos de baja calidad están a la orden del día. Por eso, si vas a comprar algún producto, revisa la calidad de los materiales. Examina las costuras, acabados y resistencia para detectar productos de baja calidad.
13: También verifica el empaque, ya que los artículos originales tienen sellos, hologramas y etiquetas de licenciamiento oficial de las marcas deportivas. Fíjate bien en la nitidez, la calidad de impresión y ortografía de las etiquetas. Las imitaciones suelen tener errores o empaques deficientes.
15: Recuerda comprar en tiendas o distribuidores oficiales. Es la forma más segura de garantizar la autenticidad del producto y hacer valer tu garantía. No te confíes. Aunque la compra sea digital, no debes de bajar la guardia.
13: Para evitar fraudes en tus compras en línea, toma en cuenta las siguientes recomendaciones. Compra en sitios seguros y verifica que la dirección comience con https://. Tenga certificado de seguridad vigente y ofrezca métodos de pago confiables.
15: Comprueba la identidad del proveedor. Asegúrate que el comercio tenga domicilio físico, teléfono, correo electrónico u otros medios de contacto. Consulta la reputación de la tienda y busca opiniones o referencias de otros compradores antes de pagar.
13: Lee los términos y condiciones. Hazlo para evitar sorpresas y conocer las políticas de envío, cambios y devoluciones. Analiza la descripción del producto y revisa materiales, talla, colores y dimensiones. Compara las imágenes con el original y verifica que el número de modelo coincida. Desconfía de las gangas, ya que si el precio está muy por debajo del valor de mercado, es una señal de alerta.
15: Para compras en línea más seguras, consulta el monitoreo de tiendas virtuales ingresando a www.profeco.gob.mx/tiendas virtuales. Ahí te decimos si el comercio es transparente con sus medios de contacto físicos, métodos de envío, precios claros en moneda nacional y políticas de cancelación.
13: Ya para cerrar, recuerda que la Ley Federal de Protección al Consumidor, en su artículo 12, establece que el proveedor tiene la obligación de entregar factura, recibo o ticket de compra. ¡No te vayas sin él! ¡Es tu respaldo! Recuerda que no necesitas gastar en exceso para disfrutar del Mundial. ¡Vive la emoción del fútbol con un consumo responsable!
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